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0: Pito, casi te caes. ¿Dónde están las chicas hermosas? Que levante la mano. Las chicas mamacitas hermosas, la de hoy. Así como Flor y Marilyn. Florcita, ¿dónde está Flor? Levanta la mano, Flor. Flor, levanta la mano. No, ya se fue, Flor. Marilyn, ¿dónde está Marilyn? Ay, Marilyn. Atrevida. Yo me pregunto a mi público, ¿qué será bueno para calmar la sed? Por ese lado estamos en sed. ¿Qué será bueno para calmar la sed? ¿Dónde está Medina Producciones, por favor? Eddie.
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1: For the World Live. Es Amaranta. Y le canta al Perú.

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conectando a esta plataforma que sale todos los días a las 9 de la noche, procurando, intentando, transmitiendo y esperando que la gente entienda por dónde estamos yendo, hacia dónde nos dirigimos, al laberinto donde nos están llevando todos estos mediocres políticos, profesionales, tres poderes del Estado, todos los que se hacen llamar los garantes de la Constitución, los avales de la democracia y toda esa serie de mentiras con la que le gusta vender su mediocridad y su estupidez a todo aquel profesional que cree que desde alguna tribuna sospecha que va a hacer un buen trabajo, que en realidad, por más esfuerzo que haga, nunca lo conseguirá. Y nunca lo conseguirá porque siempre anteponen sus beneficios personales, siempre anteponen su egoísmo, ¿no? Y la resolución de sus propios problemas primero, antes que el de las mayorías, antes de que el de este país y este pueblo que sufre.

Soy el señor Carlos Ward. Le doy la bienvenida a toda la gente que se va conectando a nuestra multiplataforma de análisis de información. En esta oportunidad y como siempre, pidiéndoles a todos que me permitan y me ayuden a poder cumplir con los requisitos de lo que el algoritmo exige para estas plataformas. Hagan tapa la pantalla, compartan la transmisión, háganse seguidores de nuestras cuentas, corten fragmentos de esta información, de este video, si quieren pónganle su cara, háganse un video ustedes, y no importa que sea mi voz, yo no voy a exigir derechos de autor, ni regalías, ni ningún tipo de esas tonterías. ¿Por qué? Porque lo que yo necesito es que la mayor cantidad de gente se dé por enterado de lo que pasa en nuestro país, de lo que hacen con nuestro país y quiénes son los que lo hacen, ¿entienden? ¿Quiénes son los que lo hacen? Y esta noche, en realidad, esta noche lo que pretendo yo es tratar de invocar al espíritu patriótico que sé que todo el mundo tiene, aunque sé que lo tienen bien adentro, bien hondo, profundo, pero que esta vez es importantísimo que participen y que me acompañen. Acompáñenme en esto. Hagan suya esta demanda que se ha redactado con mucho esfuerzo, probablemente puede ser enriquecido por muchos otros profesionales también, por supuesto que sí, que seguramente tendremos muchos contratiempos, porque seguro lo declararán inadmisible, seguramente dirán que eso improcede, todos les van a decir, así como cuando mucha gente va a una comisaría a sentar una denuncia y el policía, ¿ya?, es el primero que te da recomendaciones. No sabe ni dónde está parado, pero es el primero que te dice, no, esto no, esto sí, esto no. Cuando la ley establece que ellos están obligados a recepcionar la denuncia. Gracias, Fabiola Luisa. Como siempre, Fabiola Luisa, nuestra donadora platino, que siempre nos hace esas rositas, esos corazoncitos, esos sombreritos y todos los demás que también nos ayuden en esto. Pero entonces también es importante que hagan sus moraditos al 984-297211. Qué bueno que el moradito que se hace a ese número, al 984-297211, también es el mismo número de WhatsApp con el que ustedes pueden solicitarme que les envíe la demanda para que ustedes la suscriban. Está lista para que pongan sus nombres, sus apellidos, su dirección, su DNI, su correo electrónico. Firman al final. Léanlo bien, por favor, para que se empapen de lo que se está requiriendo. Y porque además, esta en realidad, o sea, de esta manera es como se hace participación política, utilizando los mecanismos, aunque ilegales, en un momento temporal de nuestra historia, donde han usurpado el poder, han violado la Constitución, han violado la ley, han retirado a un presidente, un Congreso se reunió sin respetar su reglamento, sin respetar la Constitución. Una señora, una vieja culeca, vicepresidenta, juramentó en el cargo mientras que el presidente todavía seguía y sigue siendo presidente. ¿Entienden? Pero, ¿por qué es importante que ustedes me acompañen en esto? Porque esta situación por la que está atravesando nuestro país no puede ser simplemente que el resto miren por televisión, otros salgan a marchar. Normalmente el que sale a marchar es aquel que no le convino la convocatoria a la que participaron como candidatos. Y ahora dicen no a protestar, a caminar. Obviamente no va a tener mucha repercusión, porque si fuera multitudinaria la marcha por lo que quieren, se hubieran ganado las elecciones y se hubieran pasado la valla, ¿no? Pero como no es así, entonces comienzan las movidas y que esto, que el otro. Y como yo les he repetido en muchas oportunidades, la posición que yo he tenido desde un comienzo es anular este proceso.

hablarlo desde el comienzo. No ahora, en segunda vuelta, no, desde el comienzo. Lo ideal era anularlo desde el comienzo, ¿entienden? Lo que yo estoy haciendo ahora es utilizar recursos jurídicos, ¿ya? Que me permitan a mí advertir al Poder Judicial, que son finalmente los que desde de ese grupo, de esa cueva, en esa caverna, se eligen a los miembros del Jurado Nacional de Elecciones. Y lo que quiero es justamente que ustedes me acompañen para que quede evidencia, constatación, no solamente porque yo lo presenté, sino porque mientras más seamos los que ingresemos esta demanda, no importa el lugar en el que te encuentres, si te encuentras en cualquiera de los 24 departamentos del Perú, puedes acercarte al Poder Judicial de tu región, a la Sala Superior Constitucional y presentarlo ahí. Y se acabó. Verás cómo te vas a sentir, ¿eh? Verás cómo te vas a sentir cuando lo presentes. Porque, primero, no necesita firma de abogado esta demanda, porque es una demanda de acción popular que la pueden realizar cualquier ciudadano. ¿Entiendes? Grábate eso. No necesita firma de abogado. Cualquier ciudadano puede presentar esta acción popular, que es la que yo estoy dando las facilidades para que ustedes solamente me comunican al 984-297211 al WhatsApp. Inmediatamente les envío la demanda. Ya está redactada. Solamente tienes que firmarla tú y presentarla en el Poder Judicial, en la Sala Superior Constitucional. Se acabó. Y vas a ver cómo te vas a sentir. Vas a ver cómo te vas a sentir. Vas a sentir que te golpea una ola de bienestar. ¿Te das cuenta? Te golpea una ola de bienestar. ¿Por qué? Porque ahora no estás esperando que aparezca un partido político para que te integre a sus filas demoníacas del mal, que no necesitas esos vehículos para poder hacer algo por tu país. ¿Entiendes? Solo depende de ti y del compromiso que tengas tú por tus hijos y esas generaciones futuras que ahora se encuentran invadidas en la Universidad San Marcos porque los pobres muchachos están ahí tratando de resistir. Y la autoridad ya se metió a la universidad. Y todo el mundo en la red, hay que ayudarlo, pero nadie va. ¿Se dan cuenta? O sea, ese es, parece que se ha vuelto la ironía de este pueblo, ¿no? Este pueblo es valiente desde las redes, pero nadie va. A diferencia de lo que está sucediendo en Bolivia, ¿no? Que ya estalló. La convulsión social estalló. ¿Por qué? No se trata del presidente, ¿ah? ¿Eh? No es el presidente ni la figura del presidente a quien le ha dicho o te vas o te sacamos. Eso es lo que han dicho y eso es lo que van a hacer los bolivianos. ¿Entienden? Pero no se trata de la persona del presidente. Se trata de que ese presidente ya es parte de una mafia que está tratando de volver a imponer un sistema que lo que quiere es echar mano de los recursos naturales. A diferencia de nosotros, que nos gusta regalar nuestros recursos naturales. ¿Se dan cuenta? La única fuente generadora de más ingresos en nuestro país son los recursos naturales. ¿Entienden? Y allá están peleando para que no les quiten la explotación de los recursos naturales. Acá, todo el mundo quiere regalar lo que no es suyo. Porque los recursos naturales es de todos los peruanos. ¿Entienden? Y van a urdir y van a esgrimir cualquier tipo de excusa para echar mano de esos recursos naturales. Y como a ti no te llega nada, ¿no? Que te da igual si alguien más los explota y esto. Pero lo que es peor, hay otros tontonazos que dicen que la empresa privada es la que va a ser responsable de explotar los recursos y que algo me caerá del chorreo, ¿no es cierto? Ya sabes qué tipo de chorreo te van a echar en la cara. ¿Ya? Pero dinero jamás vas a tener, ¿entiendes? Y estos desgraciados van a pelear y lo están haciendo, ¿eh? Lo están haciendo porque están ayer, antes de ayer, ayer y hoy me parece hay marchas. Ayer me parece que han ido a suplicar al comandante general del ejército, del comando conjunto, no sé de dónde, ¿no? Han ido a suplicarle que hagan una intervención llamándole un golpe cívico, ¿no? Un golpe cívico.
No sé cómo

funcionará ese golpe cívico. Pero la historia de nuestro país, ¿ya?, está llena de momentos en los que se tuvo que intervenir la sociedad, producto de que el sistema, que las fuerzas armadas pertenecen a ese propio, a ese mismo sistema corrupto, ya, la propia población fue y le dio solución a través de un mecanismo que se llama Junta Nacional. Junta de Gobierno. Ese es el mecanismo que está en la historia. ¿Entienden? Que está en la historia. Ahora, se encuentran en una marcha, probablemente de picones que no han ganado, probablemente porque creen que el Perú está en peligro, que lo está, pero por lo que sea. Ahora, esa marcha, ya, por lo menos está pidiendo algo que nosotros, los que decidimos no entregar ni huella ni firma y anular muchos el voto, queríamos la anulación de las elecciones. ¿Entienden? Miren, esta noche necesito que ustedes comprendan que en este documento que se ha redactado para presentar ante la Sala Superior Constitucional del Poder Judicial, no solamente vamos a poner en evidencia, ya, primero, que el Jurado Nacional de Elecciones no podía extender la hora de 12 a 2 de la tarde, que no está investido por autoridad para modificaciones de la ley, para comenzar, ¿entienden? Sigan haciendo tapa a la pantalla, mis amigos, y no se olviden, 984-29-7211. Y así como el día de hoy ha habido un temblor, ¿ya?, también ha habido en el sistema, como siempre, en la burocracia de nuestro país, un cataclismo. Ha habido un cataclismo, ¿por qué? Porque en este país se le paga a todos estos magistrados para hacer tonterías, ¿entiendes? Para hacer idioteces. O sea, probablemente yo, que soy un ignorante en leyes, ¿ya?, me puedo equivocar, pero mis errores, ¿no?, en el análisis de lo que hago todos los días de 9 a 10, ¿algún efecto causará? Ojalá que sí, en aquellas personas que escuchan lo que les digo y lo contrastan con la ley. No me creas todo lo que te digo porque yo no las tengo todas conmigo, ¿eh? Pero ve y contrástalo para ver si yo me equivoco. Y me lo dices, que te lo voy a agradecer mucho, ¿entiendes? Pero un magistrado... ¿Un magistrado? ¿Le pagamos 46 mil soles a un juez supremo para que haga idioteces? ¡Gracias, latino! ¿Para eso le pagamos? O sea, nosotros en este país pagamos a los idiotas, ¿no?, para que hagan estupideces. Porque al presidente Pedro Castillo, ¿ya?, cuando no alcanzó la acusación por rebelión, porque no había el arma con la que se debía de haber presentado como prueba irrefutable de que la acción de rebelión existió, el juez San Martín vino con una interpretación jalada de los cabellos que no tiene y dijo: lo que ocurre es que el efecto que causa una persona que saca un arma, la gente se asusta. Y entonces, como el presidente, en su condición de presidente, leyó un documento, la gente también se asustó. Entonces ahí hay rebelión también. 46 mil soles para un análisis tan cojudo como ese. ¿Se dan cuenta? 46 mil cada mes. Y en julio y diciembre, doble para eso. Al punto de que los jueces, estos tres jueces que pusieron, tuvieron que desvincularse de esa acusación. ¿Se dan cuenta? O sea, en ese extremo del ridículo. Sin contar con el hecho de que todo el sistema burocrático de nuestro país es un perfecto paraíso de mediocres, inútiles, buenos para nada, que lo único que hacen es que cuando la cagan, van y buscan argumentos estúpidos para poder tapar sus errores tontos. ¿Se dan cuenta? Miren, el Jurado Nacional de Elecciones, ¿ya?, ha cometido un gravísimo error.
Pero ha cometido un no solamente es un gravísimo error, sino es estúpido ese error. Porque, y no ha sido solamente en estas elecciones, ¿ah? Que es lo que va a ir en el documento que todos ustedes me soliciten y yo se los reenvío. Que está listo para que ustedes pongan sus nombres. Y se van a hacer famosos. Y aunque no te hagas famoso, por lo menos que tu hijo te vea que sales a pelear por tratar de ayudar a tu país. Pero miren, ¿eh? Siguen haciendo tapa a la pantalla, mis amigos. Y no se olviden, 984-297211 para que puedan hacer sus moraditos. Y además, para que puedan solicitarme la demanda que yo encantado de poder alcanzarles a todos ustedes. La demanda para que le pongas el nombre y lo presentes. En la región en donde te encuentras. Se presente en la sala superior constitucional de tu región. En el Poder Judicial. Listo. Miren. La constitución de nuestro país, ¿ya? La constitución de nuestro país establece que el pleno del Jurado Nacional de Elecciones debe estar constituido e instalarse con los 5 miembros de ese Jurado Nacional de Elecciones, elegidos del Poder Judicial, de la Fiscalía. Del Poder Judicial, un juez supremo. De la Fiscalía, un fiscal supremo, y así, ¿no? Ya. Todos ellos constituyen, se elige a 5, y esos 5 son los miembros del Jurado Nacional de Elecciones. La ley, la Constitución establece, ¿ya? ¿Qué cosa establece la Constitución? Que los miembros del Jurado Nacional de Elecciones, para que exista un pleno, por eso el término pleno, o sea, todos tienen que estar, los 5, para que exista pleno, para que tú puedas instalar el pleno, tienen que estar los 5, ¿ok? Los 5 tienen que estar. Una vez que se instala el pleno, porque están los 5 presentes, se instala el pleno y entonces el siguiente es para que pueda haber quórum mínimo 4. Mínimo 4. Menos de 4 no hay quórum. ¿Entienden? La que es increíble, ¿verdad? El Jurado Nacional de Elecciones se ha estado presentando y así ha actuado, aperturando plenos y hablando como plenos con 4 miembros. ¿Se dan cuenta? O sea, pagamos para eso. ¿Se dan cuenta? ¿Cuánto se le paga a un juez supremo? 46,000 soles. 46,000 soles, para que no sepa que para poder el pleno ser instalado se necesitan los 5 miembros. Y esto no sabía. Y en nombre de ese pleno, 4 son los que han estado hablando en nombre de ese pleno. 4 magistrados. 4 miembros del Jurado Nacional de Elecciones. Estoy recién revisando esta información y me doy con la sorpresa de que parece ser de que desde las elecciones anteriores viene sucediendo la misma estupidez. ¿Entienden? ¿Eso qué significa? Significa que como el pleno nunca se instaló, las elecciones nunca cumplieron con el requisito vital de que este Jurado Nacional de Elecciones pudiera llevarlos a cabo con legalidad. Porque el pleno, que deberían estar los 5, no estuvieron los 5, 4 nomás. O sea, en esta situación específica, a diferencia del proceso que todos hemos visto fraudulento y tonto, ya que debería causar la nulidad, antes que alguien pueda reclamar nulidad, primero está la ineficacia de esta acción. ¿Eso qué significa? Que todo lo que los 185 millones que nos gastamos en esta organización de la OMPE, con ese payaso, perdón, Corbeto, ¿ya? Por las puras fue. Porque no importa
si esto se hubiera llevado perfectamente, sincronizadamente.

y en orden. No vale. ¿Por qué? Porque el Jurado Nacional de Elecciones hizo todo, solamente 4 miembros. Faltaba uno. Y el solo hecho de no estar ese quinto, todo esto que ha habido es nulo. Todo es nulidad. Todo es ineficaz. Todo es, discúlpenme mi francesa, por las huevas. Todo, todo. No importa si el proceso se hubiera llevado perfectamente o como lo hemos visto que se ha llevado hasta las patas. Además de que subsiste el hecho de que transgredieron, y ahora que, miren, esto es grave en realidad, muy grave, muy grave, ¿entienden? ¿Y por qué la tienen a Rosa María Palacios defendiendo para que de una vez, no, esto no se puede anular, que no sé qué? No, como sea, quieren que elijan a un presidente. ¿Por qué? Porque cuando tú vas y votas, todo lo que hicieron a todos los que desvivieron, que está en el documental de Ullari, borrón y cuenta nueva. Y esas pobres almas jamás alcanzarán la paz y el descanso eterno. ¿Entienden? Porque que tú vayas a votar lo borra todo. ¿Entienden? Y al mismo tiempo desordena todo. Por eso es que tenemos nosotros la concha de que tienen muchos muchachos que tienen sus transmisiones donde dicen, el Perú perdió en una corte de arbitraje internacional y el Estado tiene que pagar 100 millones, 200 millones, Bloomfield tenemos que pagarle 2.800 millones, todo, ¿no? O sea, ¿cómo es que estas cortes internacionales admiten demandas de un país donde en 1992 se quebrantó el orden constitucional a través de un golpe de Estado que provocó que la democracia y el Estado de Derecho no existan, se supriman? Y obviamente, sin derecho, sin Estado de Derecho y sin democracia, ¿qué garantía hay? ¿Qué garantía hay aquí? Y ahí la tienen a la señora Rosa María Palacio, los contratos se tienen que respetar. ¿Bajo qué base legal? Una base legal corrupta, una base legal sangrienta, ¿no? Como la que se llevó en esa época. Y ganan en esos tribunales, siempre ganan. Creo que ese es el otro negocio, ¿no? Porque el Estado podría ganar, pero seguramente si comenzamos a investigar ahí, vamos a llevarnos la sorpresa de que los encargados de los procuradores, los representantes del Estado ante no van, no presentan los escritos, no las notificaciones, no, va a rebeldía y ganan. O los empresarios le dicen, no te presentes, compadre, ya tú sabes cómo es, como siempre en nuestro país, se dan cuenta, como siempre. Y ahí tienen a sus operadores de siempre diciendo, Petroperú es un agujero negro. Hay un idiota, ¿ya? Hay un idiota, porque no hay otra, hay otra forma de y no anoté su nombre para decirle conchatoro, ¿no? Ya, para decirle así, al idiota este. Petroperú, mire, escuchen lo que dice este animal. Petroperú, ¿ya? Que es una empresa estatal, mucha gente dice que Petroperú no debería estar incurriendo en los costos de la adquisición de barriles de petróleo a precio internacional de mercado, sino a precio de los costos de extracción. No, eso está mal, porque la refinería La Pampilla, que no tiene pozos petroleros y tiene que comprar petróleo del extranjero, es rentable. Y Petroperú tiene que estar en las mismas condiciones. Pero yo no entiendo, ya, y de dónde salen estos animales. Yo me voy a dar el trabajo de averiguar de qué universidad es este mongolito recuperado para saber por qué con tanta convicción habla tantas idioteces. Porque el sentido común y todos los que hacen negocios saben que el costo de producción, ya, en el que tú debes incurrir, debe ser el más barato. ¿Entiendes? Si está a tu alcance, debe ser el más barato. Y se acabó. No hay otra situación. ¿Entiendes? Entonces, si tú tienes en tus procesos de

Producción. La oportunidad, si tienes la oportunidad de incurrir en unos costos muy, muy, muy por encima de tu competidor, obviamente que los vas a tomar sin poner en peligro la calidad de tu producto. ¿Entiendes? Sin poner en peligro la calidad de tu producto. Porque si tú cometes el error de sacar un producto defectuoso, fuiste y ya no vuelves al mercado. Ya no. El mercado es así. ¿Entienden? En el caso específico de nuestra empresa petrolera, ¿ya? Que le tiene que estar diciendo Petro Perú, le tiene que estar diciendo a Perú Petro, entrégame los lotes petroleros. O sea, Petro Perú como si fuera otra empresa, ¿no? ¿Por qué? O sea, ¿para qué tenemos Perú Petro? O sea, aquí la clave para ahogar Petro Perú, la clave para poder emboscar a Petroperú, la clave para poder, el término correcto es sabotear, ¿no? Sabotear. Porque Perú Petro decide a quién le entrega los pozos petroleros. Petroperú es quien debería tener los pozos petroleros, y no porque alegremente se me ocurre a mí, ¿entienden? Es porque hay una empresa internacional consultora que le ha dicho a Petroperú: tienes que explotar tus propios pozos. Tienes que explotar tus propios pozos. No viene el concepto ni la explicación de mí, sino de esas consultoras internacionales. Y para todos estos advenedizos que tienen sus programas y sus transmisiones, la idea de hacer la refinería, el proyecto de modernización de la refinería de Talara, fue una decisión que primero se contrató a una consultora internacional, Arthur DeLittle, que les dijo: el costo de esta refinería, para que sea de clase mundial, y al ser de clase mundial te permite refinar el petróleo a los costos más reducidos. Eso es lo que te hace competitivo. ¿Entiendes? Ese estudio, esa decisión de hacer la planta de la refinería de Talara, fue elaborado por una empresa consultora, Arthur DeLillo, y le dijo: hay que hacer aquí, aquí, aquí, aquí, cuesta tanto. ¿Entienden? Por eso es que el costo de refinar combustible en la refinería de Talara, estoy lanzando una cifra, pero está por ahí, alrededor de esa cifra, $20. ¿Ok? $20. ¿Cuánto te cuesta? ¿A cuánto le cuesta a Petroperú extraer el petróleo de sus pozos petroleros? $20. ¿Cuánto está el precio internacional de mercado del barril de petróleo? 120, 100, 80 dólares. Está fluctuando ahí. Está fluctuando. Este conflicto hace que lo dispare y también baja el petróleo. Entonces, ahí está. ¿Entienden? Entonces, no hay que ser muy, muy inteligentes ni avispados para darse cuenta que para elaborar combustible en nuestro país, el barril debería costarnos $20 y no tener que pagar el precio internacional de mercado. Si Repsol no tiene pozos petroleros, qué penita. Y si otras empresas también, qué penita me da. Pero el beneficio de ser un país que tiene pozos petroleros es justamente el atributo, la suerte que ha tenido nuestro país. Y obviamente que lo tengo que explotar. No hacerle caso a este advenedizo que dice: como Repsol no tiene pozos, Petroperú también debe actuar de la misma forma y con las mismas reglas que hace Repsol. Pero, ¿y qué tengo que ver yo con Repsol? Entonces, como yo tengo que trabajar en las mismas condiciones que Repsol, y yo tengo que llevar combustible a la selva, tengo que darle a las Fuerzas Armadas y a la policía, y el Estado nunca me paga, entonces ellos también tienen que llevar. ¿Cuánto es la demanda que no se puede enviar a la selva? Ya, ¿cuántos somos? ¿Cuántas refinerías son? Tantas, ¿no? Ya, entre todos. No. El rol subsidiario del Estado que manda la... Ahí sí. ¿Se dan cuenta? O sea, han puesto a nuestro país casi como yo cuando les digo que hagan su moradito. Siempre pierdo. Siempre perdemos, ¿no? Sigan haciendo tapa a la pantalla, mis amigos, 984-29-7211. Entonces, ahora
Nosotros estamos en

una situación en la que hay gente que está tratando de... Me ha sorprendido, ¿eh? Me ha sorprendido, porque hay bastante gente que está marchando, ¿eh? No voy a ser ni mezquino, no voy a ser mezquino, ¿ya? Y además, me conviene, porque yo quería anular las elecciones y contaba con ustedes, gracias por nada, ¿ya? Para que se anule la elección y no voten, ¿no? Pero ahora en este momento hay una marcha, y no voy a ser mezquino en no reconocer que es bastante gente, ¿eh? Bastante gente. Quieren, han ido ayer a las fuerzas, a la comandancia general o al comando conjunto, ¿no? A tratar de convencer, será, ¿no? Será. Pero en la misma línea, quizá con formas de pensar diferentes o métodos diferentes, estoy yo haciendo lo mismo. ¿Qué estoy tratando de hacer yo? Probar con la ley de que este Jurado Nacional de Elecciones, primero que nada, lo que ha hecho es ineficaz. No tiene valor jurídico. Y que lo que debe hacer en este momento es reivindicar las tonterías que ha hecho y anular. Anular y reconocer y lo estamos presentando, por eso es importante que ustedes también lo presenten, ¿entienden? Que ustedes también presenten desde sus localidades para que el juez superior de su localidad reciba la demanda y diga, pucha madre, y probablemente uno, un patriota que hay en el Poder Judicial, un juez patriota, diga, esto es correcto y es lo justo y yo lo voy a admitir. La que hemos presentado anteriormente lo rechazaron, ¿no? Lo declararon inadmisible, levantamos las observaciones y ya está arreglado. Ese es lo mismo que probablemente les pudiera pasar a ustedes y deben continuar, porque además se van a empezar a familiarizar con todas estas instituciones públicas que están al servicio de las personas. ¿Entienden? En este nuevo escrito, donde nosotros estamos mencionando la resolución que acaba de emitir el Jurado Nacional de Elecciones, lo que les acabo de detallar respecto del error garrafal o intencional que han cometido. ¿Entienden? De repente intencional, ¿no? Un error intencional, un error malicioso, un error perverso o un error muy bien maquinado como para ver de qué color sale el humo por la chimenea, ¿no? Y como ahora está saliendo negro, negro, negro oscuro, lleno de tinieblas y espejos, ¿no? Porque entre esas tinieblas y espejos aparece pura uña, ¿no es cierto? Porque el candidato que va a pasar es Roberto Sánchez. Y él va a ganar, ¿entienden? Va a ganar, va a arrasar en la segunda vuelta. ¿Por qué? Porque hay gente que siente que Roberto Sánchez es la persona que va a continuar con lo que Pedro Castillo empezó, ¿entienden? El único problema es que no dice cómo. Y estoy justamente de 9 a 10 de la noche todos los días para decirles, por si acaso, el cómo está bien jodido. Sobre todo por la situación que el Perú pronto va a atravesar. Crisis, ¿entienden? Y para poder enfrentar esa crisis se necesita que el Perú tenga autonomía energética, ¿entienden? Por lo que les acabo de explicar hace un momento. Nosotros tenemos que estar comprando petróleo al precio internacional de mercado a $100, 90, 120. ¿Por qué si tenemos petróleo? Si antes que no habían estas crisis que se avecinaban, seguían y continuaban justificando con todos sus argumentos y todos sus ejemplos de que así debe manejarse Petroperú, ahora ya no se puede ya. Ahora ya no se puede porque nos va a pegar muy duro. Y todos ustedes lo están viendo, ¿eh? Todos ustedes lo están viendo. Y hay un alcalde, no sé si es un alcalde, una autoridad de la libertad. Los grifos están teniendo...

¿no? Un puntito, medio puntito, pero ahí, los precios de la gasolina. Eso no puede ser, ¿ves? Eso es concertación de precios. ¿Entienden? Eso es concertación de precios. Cuando el petróleo subió por el tema del conflicto en Medio Oriente, los grifos no se demoraron, pero ni 5 minutos en disparar el precio del combustible. ¿Se dan cuenta? Y eso es ilegal. No es ilegal en realidad. Que le suban los precios, no hay ilegalidad ahí porque el libre mercado dice, si él le sube, no le compres, pues, ¿no? O sea, jódete, ¿no? El asunto es que ellos ya tenían stock de combustible al precio barato. Pero cuando subió el precio del petróleo en el mercado internacional, inmediatamente subieron, a pesar de que tenían stock que habían comprado a menor precio. Esa es la situación de la empresa privada que tenemos en nuestro país y que vamos a quedarnos a merced de ellos si no resolvemos el problema de la autonomía energética. Y el único camino que hay para poder tener la autonomía energética es que los pozos petroleros pasen al Estado. ¿Entiende? Pasen al Estado. Entonces, todo lo que les estoy explicando ahora es lo que Roberto Sánchez tiene que enfrentar. ¿Cómo lo vas a enfrentar? Y desde acá le estamos diciendo a este zoquete, oye, cuando el presidente Pedro Castillo estaba todavía en ejercicio, le quitó el pozo 01 de Talara a Graña y Montero porque el contrato ya se vencía el 31 de diciembre del 2021. No le quitó, no expropió. No, no, no, no, no, no. Acá las reglas, ¿no? Y el contrato se cumplieron. Así como dice Rosa María Palacio, ¿no? El contrato tiene que cumplirse. Ya, el contrato se cumplió. 31 de diciembre de 2021, tu contrato ley que tienes, se vence. Y por favor, no se te va a renovar. Adiós, Rosita, gracias por tu cosita. Devuélveme mi pozo petrolero. ¿Entiendes? A partir de ahí venía el vencimiento de otros contratos ley. ¿Ok? El asunto es que el presidente Pedro Castillo fue retirado de una manera ilegal. Y si él fue retirado de una manera ilegal, esa renovación de contratos ley también fue ilegal. ¿Entienden? Porque la señora Dina Boluarte usurpó el poder. ¿Comprenden? Entonces, tú solamente paras rajando y no sumas al proyecto político de este candidato. Para comenzar, yo quería anular las elecciones, ¿ya? Pero ahora que parece que esto va a persistir a pesar de los esfuerzos que voy a continuar haciendo, presentando demandas, invitándolas a ustedes a que presenten la misma demanda con sus nombres desde sus regiones, para que se sienta y repercuta. ¿Entienden? Y tratar de evitar esto, porque lo que ellos quieren, y cuando digo ellos quieren, me estoy refiriendo a todos esos que han creado, están tras las cortinas, nadie los ve, pero mueven todo, porque pagan a todos. Y como acá todos son corruptos, se tiran al piso por unas monedas, ¿se dan cuenta? Sigan haciendo tapa la pantalla, mis amigos, estamos esperando el primer moradito de la noche, que va a tener un premio 984-2972-11. El primer moradito va a tener un premio, lo vamos a mandar con Roberto Sánchez a su cuarto a dormir. Ah, ¿cómo le apestarán esas patas? Entonces, miren. Esa es la situación que tiene que enfrentar Roberto Sánchez. Pero tiene que decirlo. Decirlo. Esto voy a hacer. ¿Qué cosa voy a hacer? ¿Qué cosa vas a hacer? Los contratos ley que se habían vencido, voy a liquidarlos. Tienen que regresar los pozos petroleros al Estado. ¿Pero por qué? Porque hay un conflicto en Medio Oriente que va a afectar al mundo entero y nosotros tenemos la suerte de tener pozos petroleros, así que vamos a tomar medidas para que no impacte de forma negativa y perjudicial a los
más pobres de nuestro país, que lamentablemente tenemos 60% de pobreza. Pero dilo, porque la única conexión que hay entre el presidente Pedro Castillo y tú es que tienes que ser confrontativo. Si pactas, ¿ya? Si pactas, te va a pasar lo que te pasó en Puente Piedra, vacío. En Puente Piedra, vacío. Y tú, se supone, vas a arrasar con la China fea. ¿Por qué vacío? Porque comienzas a querer pactar antes de tiempo. Que hoja de ruta, ¿no? Que compromisos, vamos a ver a tu equipo. La gente comienza a darse cuenta que ni siquiera darse cuenta, ya saben quién eres y qué es lo que vas a hacer. Y yo por eso, en particularmente yo, no le tengo mucha fe al señor. No le tengo. Habían otros personajes, otros de muchas mejores credenciales éticas y morales, ¿eh? Muchas mejores opciones, ¿entiende? Ahora es lo que hay, ¿entiende? Y están jugando los medios mermeleros de señal abierta a que sí, que él es el extremo, que no sé, a tratar de lavarle la cara a esa China fea que no puede ir a ninguna región porque la botan. ¿Entiendes? La botan. Lo que yo puedo hacer y estoy haciendo desde esta humilde tribuna es presentar acción, ¿cómo es? Escritos, ¿ya? Demandas en los tribunales para que quede constancia de que esto sigue siendo ilegal. Cuando retiraron al presidente Pedro Castillo, presenté una demanda contra el Congreso por haber retirado al presidente que elegí y lo sacaron del cargo. Ilegalmente, en una ilegalidad que fue admitida por el propio procurador del Congreso, que lo dijo muy suelto de huesos el conchudo este, en sede judicial dijo, sí pues, ¿no? Como si estuviera en su grupo de chelas del barrio, en su pichanga, ¿no? Sí, pues, no hemos cumplido realmente con todos los extremos que establece el artículo 89A. Sí, pues, en el caso de Pedro Castillo. Y utilizaron un argumento para excusar el por qué lo habían hecho. O sea, el Tribunal Constitucional dijo, es que el Congreso actuó por una situación de emergencia excepcional constitucional. Ya, pues, está bien. ¿Eso qué significa? Por eso hicieron esas cojudeces, ¿no? Yape. Por eso, porque encima de que son idiotas, hacen idioteces, ya. Entonces, compréndelos, ¿por qué actuaron así? Los congresistas, ¿por qué actuaron así? Porque se vieron en una situación de emergencia excepcional constitucional. ¿Ya? Yape, está bien. ¿Y eso qué tiene que ver con el presidente? Porque el presidente es elegido por el pueblo. Y los mecanismos para retirarlo del cargo o procesarlo judicialmente tiene los mecanismos y los procesos. Si tú lo quieres botar del cargo, vácalo por el artículo 113 de la Constitución. Pero si tú lo quieres procesar en la vía judicial, tienes que denunciar el artículo 117 de la Constitución. ¿Entienden? No hubo eso. Al presidente Pedro Castillo lo vacan en aplicación del artículo 113. Y el artículo 113 separa al presidente del cargo, pero no le puedes aperturar un proceso judicial. Lo que significa que el Poder Judicial no podía haber llevado este juicio porque para iniciarlo, porque para aperturarlo, necesita que el Congreso, que es la instancia constitucional, emita una acusación constitucional. ¿Entiende? Y para que pueda emitir una acusación constitucional, tiene que haber hecho un antejuicio político. Y para hacer un antejuicio político, tenía que haberle levantado la inmunidad. Y para levantarle la inmunidad, el presidente debió haber incurrido en el delito de traición a la patria
o en las tres infracciones constitucionales.

federales de o cerrar el Congreso, o no convocar elecciones, o remover a los miembros del Jurado Nacional de Elecciones. Nada de eso fue acusado. ¿Entiende? De nada de eso fue acusado. Y más bien, en la entrevista que hace Rosa María Palacios con el fiscal José Domingo Pérez, le dice flagrancia. En el presidente no existe la flagrancia. En el presidente de la República no existe la flagrancia. No existe. No existe. No, es que salió de Palacio y entonces se fugaba. ¿Y tú cómo sabes que se fugaba? ¿Ah? Idiotez, tras idiotez, tras idiotez. Y la institucionalidad de los poderes del Estado al servicio de la estupidez. Porque si ya les había regalado su cabeza a Pedro Castillo, lo único que tenían que hacer era sacarle las orejas, cortar todo bonito para tu casa. O juicio. ¿Se dan cuenta? No. Todo mal. Todo mal. Y en esa esencia de donde radica ese mal, que fue el quebrantamiento del orden constitucional, y a pesar de haber embarrado todo lo que establecía la ley, continúan con lo mismo. Continúan con lo mismo, quebrantando más leyes y el Poder Judicial prestándose para más quebrantamientos de leyes, porque nombra a tres jueces para llevar este proceso. Este proceso que no tenía con cuál es la partida de nacimiento para la apertura de ese proceso judicial que se llevó en el Poder Judicial. ¿Cuál? No es que, como son poderes del Estado, tienen autonomía, equilibrio de poderes. ¿Así? Eso es una estupidez. El Poder Judicial no puede actuar en autonomía de nada. Para poder aperturar un proceso penal, necesita una acusación constitucional y no la hubo. Y no pueden alegar que no sabían que se necesitaba una acusación constitucional, porque aquí ya hubo otro proceso contra un presidente, contra Fujimori. Y la manera en la que se aperturó ese proceso penal fue con la acusación constitucional, que es el que agota la vía constitucional, que es el Congreso. ¿Cuánto nos cuesta un juez supremo? 46 mil soles. Un juez superior, 30 y tantos mil. Así. Para esto. Para acarrear todo esto. Para ser parte todavía y dentro de la configuración de su equipo mediático, que son los medios de comunicación, ¿no? Así. ¿Se dan cuenta? Para poder impulsar esto y que esto, como sea, se logre configurar la teoría de los hechos consumados. ¿Qué cosa dice la teoría de los hechos consumados? Busquen ahí ustedes en su chat GPT, que les gusta tanto preguntar en chat GPT, ¿no? No importa cómo tomaste el poder, no importa a cuántos desviviste, ahí en Ullari está, no importa todo lo que quebrantaste, no importa si el pueblo vota otra vez, borrón y cuenta nueva. Eso es justamente la esencia de la configuración de los hechos consumados. Por eso, Rosa María Palacios, ahí nomás que juramentó Dina Boluarte mal, porque usurpó el poder, porque juramentó mientras Pedro Castillo sigue siendo presidente, la señora dijo, en este momento debe llamarse a elecciones lo más rápido posible. Esa señora, que es el abogado del filósofo, en su programa le dijo, el filósofo te ha nombrado, por si acaso, y se puso nerviosa, y ahí sí le entraron todos los nervios, ¿no? Ahí está en su programa, yo no me estoy inventando nada, no quiero que me vayan a denunciar ni a demandar. Entonces, volviendo al punto central de este día en la que les estoy pidiendo a todos ustedes que presenten la demanda en sus tribunales superiores constitucionales del Poder Judicial de su localidad, para que mientras más demandas ingresen al Poder Judicial, va a ser prácticamente imposible que miren para un costado, que se pongan de acuerdo, pues ya sería el colmo, ¿no? Entre todos los jueces que van recibiendo, oye, ¿ya recibiste la demanda? Sí, ¿y cómo vas a contestar?

La acción popular, que es una medida jurídica que los ciudadanos pueden presentar, la última vez se presentó en 1933. ¿Entiende? Entonces está en ustedes decidir qué cosa vas a hacer por tu país. Edmund Burke decía, lo único que necesita el mal para triunfar es que los hombres buenos no hagan nada. O sea, no te quedes sin hacer nada. Ahora es que el país necesita que te pongas la mano al pecho, ¿ya? Y participes. ¿No tienes para tu pasaje? Te vas caminando. ¿Sí? Vas, imprimes el documento, léelo bien, dos días si quieres pásatela leyendo. Y lo presentas. Y cuando lo presentes y te entreguen tu cargo, ¿no? Vas a ver cómo te va a golpear una ola de bienestar, porque has hecho algo por tu país, por fin. En vez de estarle embarrando, metiéndote en los partidos políticos o yendo a votar cuando te dije que no lo hagas. Justamente por eso. Por esta situación que en Bolivia ya reventó. ¿Qué cosa reventó en Bolivia? No quieren. Ellos no quieren sus recursos. Ellos quieren sus recursos naturales. Saben lo que valen sus recursos naturales. Y no están dispuestos a perderlos. Porque de algún modo u otro entienden que los empresarios y el Estado han hecho una sociedad malvada para no ocuparse de sus principales responsabilidades, que es la salud, la educación, el empleo, que sumados te permiten lograr ese estado de bienestar que el Estado debe procurar. No es su responsabilidad, no es su tarea. Ese es lo último que les quita el sueño. Acá es los contratos ley que sean renovados y santificados con un nuevo gobierno elegido por todos los que habían dicho que no querían bicameralidad, ni diputado, ni reelección, ni nada. En un referendo dijeron, no quiero eso. Fueron a votar por eso. ¿Verdad? ¿No? Ahora, ahí lo tienen a César Hidra, ¿no? Tratando de revertir, ¿no? ¿Sí? Yo que soy, no le creo nada a ese chato. Digo, tu intención por no pedir que se anulen desde el comienzo, antes de la primera vuelta, no pedía que se anulen. Ahora recién está pidiendo que se anulen, ¿no? Porque su intención era que el Senado sea elegido para que pueda votar, sacar a cualquier candidato. Porque a este enano truculento, el presidente Pedro Castillo le apesta al enano este. O sea, todo lo que representaba el presidente Pedro Castillo. Como si el presidente Pedro Castillo le haya quitado a él algo. O sea, porque la confianza y la credibilidad, él la ha ido perdiendo. ¿Por qué? Por creer que seguimos hace 40 años, donde la única manera de enterarse de algo o de la realidad nacional era yendo a la universidad. Y no es así. Ahora el internet está para todos, la información está para todos, y todos los que destruyeron este país ya están en el internet. Y te puedes enterar. Pero lo más importante, ya puedes hacer algo con conocimiento de causa. Entonces hazlo, pues. Hazlo. Ya déjate de hablar. Déjate estar sentado en una charlatanía de autocompasión. Pucha, ¿y qué va a hacer conmigo? ¿Acaso me necesitan que yo soy el voto de la victoria? No, no es que seas el voto de la victoria lo importante. Trata de entender. El país ahora nos necesita a todos. Con todo lo que podamos aportar, te estoy dando la facilidad para que aportes algo importante. Y si no quieres hacer nada, ¿qué puedo hacer? Así es como el mundo olvida a todas las personas que pasaron por este yelmo y después, oh, ¿tú eres hijo de quién? ¿De quién? No hizo nada por su país, más bien jodió otro que jodió el país. Bueno, mis amigos, les agradezco mucho. Gracias por haberme acompañado. Estoy esperando que sigan haciendo tapa a la pantalla y estamos esperando el primer moradito de la noche al 984-297211. Pero mucho más importante también es que terminada esta locución, la gente envíe al WhatsApp para que puedan presentar la demanda. Yo espero, en verdad, ya hay un montón de gente. Nuestro querido amigo Moisés Wilca, me parece, justo en Arequipa. ¡Estoy en Arequipa! ¡No me han querido aceptar! No te preocupes, compadito. Nos encontramos en la Avenida España, en Mercaderes, en el Cafecito, y vamos juntos. ¡Acción!
Gracias, Daniel Real.

0: justicia por esa rosita, Daniel, por ese corazoncito. No se olvide, 984-29-7211. Tienen que volar con esos tapas a la pantalla para lograr llegar a los 100.000. Daniel Real, muchas gracias por esas rositas. Esas son importantísimas. Las rositas, los corazoncitos, los likes, las suscripciones a la cuenta. Sería, y es muy importante, he visto muchas en varias cuentas que sacan fragmentos de esta transmisión y lo publican en sus muros. Excelente, porque eso permite que la idea llegue a más personas. ¡Merced! Muchas gracias por esa rosita. El resto siguen haciendo tapa a la pantalla. 984-29-7211. Para que puedan hacer sus moraditos y también para que puedan solicitarnos el escrito. Encantado. No hay moradito de por medio. Gracias, Dionisa. No te voy a mandar el mensaje, oye, mándame el moradito y después te mando el escrito. No, primero te doy el escrito. No te preocupes por eso. Primero te doy el escrito y después ya, ¿no? Más bien, todos esos que ya recibieron el escrito, hasta ahorita, ¿no? Ya, mañana, pasado, de ida y vuelta, ¿no? Hasta ahorita nada, ¿no? Ya, pónganse las pilas. Ya lo recibieron y el compromiso era que hagan su contribución. Bueno, igual se les quiere a todos el día de mañana a las 9 de la noche. Los espero, como siempre, para desarrollar este y otros tópicos de su interés, como lo que ha hecho esta tontería que ha hecho el jurado de las elecciones. Les agradezco mucho por seguir acompañándome cada noche. Mañana nos encontramos, como siempre, 9 de la noche. Muchas gracias. Hasta mañana, nuestros amigos de Facebook. Muchas gracias por habernos acompañado. Nuestros amigos de YouTube, la cuenta principal. YouTube, gracias. Hasta mañana.
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12 millones de soles, donde el distrito de Perené, a cargo del alcalde Jordan Soria, actual autoridad, va a realizar esta inauguración. Esto ya toda la población venía solicitando, venía pidiendo el tema de las cámaras de seguridad. Es importante. Con esto se va a reforzar, esta inauguración va a estar en el sector de Perené, Unión Perené, en el sector de Santa Rosa, a las 11 de la mañana. 11 de la mañana. Y es importante la presencia de toda la ciudadanía, de toda la población, para que pueda conocer por qué Sangani. Sangani actualmente es un sector, parte del distrito de Perené, en la cual

Está mapeado, está en rojo. ¿Y por qué Sangani? Porque como está en rojo por los actos delictivos que vienen sucediendo en esta parte del sector. El día 21 de mayo, a las 11 de la mañana, en el sector de Unión Perenés, Santa Rosa, se va a realizar, en este caso, la inauguración de esta moderna estructura, en la cual se va a poder visualizar las modernas cámaras de seguridad. Estas modernas cámaras de seguridad van a estar con inteligencia artificial. O sea, lo último que ampliándose con la tecnología, esto va a servir para poder identificar en este caso, a los sujetos que estén cometiendo actos delictivos en esta parte del sector. 11 de la mañana en Santa Rosa Sangani y a las 2 de la tarde en Avenida Esperanza en el sector del distrito de Perené. Más seguridad, más tecnología, más tranquilidad. Esto lo está realizando el alcalde Jordan Soria con la inauguración. Ya lo saben, a toda la población, atención a toda la población del distrito de Perené, sector de Sangani, el día 21 de mayo a horas 11 de la mañana en el sector Unión Perené, Santa Rosa, se va a realizar la inauguración oficial de las cámaras de seguridad con inteligencia artificial. Lo bueno, con lo nuevo, lo implementado, modernas cámaras de seguridad con inteligencia artificial, porque esto es más rápido, se va a detectar más rápido el tema de movimientos y todo, y rostros, los botones de pánico, que es importante, estos botones de pánico, que al momento o en algún punto donde haya algún tipo de robo o algo que implique la inseguridad, la población puede marcar el botón de pánico y ahí automáticamente, a través de los radiocomunicadores de última generación que están ya manejando en este caso esta infraestructura y el moderno centro de monitoreo, se va a poder ver inmediatamente estos actos delictivos en momento real. Todo esto ha sido dado por puestos de y más aún el puesto de auxilio rápido, y todo esto se ha realizado mediante obras por impuestos. 11 millones en la cual ya Sangani va a tener esta moderna infraestructura ya en el sector de Unión Perené, en el distrito de Perené. Todo esto es Unión Perené, sector de Sangani, se va a realizar el día jueves 21 a las 11 de la mañana. Ya lo saben, señores, ustedes ya están informados. Esperemos la participación de toda la población en esta parte del sector. Vamos con otra información.

0: Seguimos con la información, señores, a esta hora de la del mediodía. Bueno, a ver, atención, atención. Nos acaban de informar algo muy interesante. Se va a realizar una campaña gratuita de tamizaje, de tamizaje de tratamiento. A ver, esto lo está haciendo la red de salud del distrito de Pichanaki. ¿Por qué? Para que todos ustedes puedan informarse. Esta campaña gratuita de tamizaje y tratamiento de errores refractivos, o sea, estamos hablando del tema de los chicos de 3 años a 11 años, niños o niñas, esto se va a realizar dentro del Hospital de Contingencia de Apoyo de Pichanaki, en la cual esta campaña gratuita, ojo, es completamente gratis, gratuita de tamizaje y tratamiento de errores refractivos, mejora su visión, mejora en este caso su rendimiento escolar, detecta a tiempo los problemas visuales y sobre todo se va a dar los lentes. Esto es importante, señores, a toda la población, a todos los pobladores, a todos los radio oyentes que nos están escuchando, van a poder ustedes llevar a sus pequeños al hospital para realizar esta prueba y bueno, una vez que pasen, en este caso, que pasen esta prueba, ahí inmediatamente se les dará, en este caso, los lentes. Esto se va a realizar, tienen hasta el 10 de junio, atención a toda la población, para que se puedan acercar a esta campaña gratuita de tamizaje y tratamiento de errores refractivos para niños de 3 a 11 años. Esto va a mejorar la visión, mejora el rendimiento escolar, detecta a tiempo los problemas visuales, y hay que cuidar los ojitos de las criaturas en este caso porque es importante. Esto se va a realizar el día 10 de junio en el Hospital de Apoyo de Pichanaki. Ahí ustedes pueden ver en las imágenes. Para el tamizaje se tienen que acercar a la estrategia de no transmisibles al Hospital de Apoyo de Pichanaki. Solamente los requisitos, señores, va a ser el CIS y el DNI. Vamos con la red de salud de Pichanaki, el área de imagen. Muy buenas tardes, licenciado, para Grupo Élite Digital.
1: ¿Cómo estamos, compañero? Una vez más, saludar a todos sus televidentes de la tarde para informar las actividades que viene realizando, por supuesto, la red de salud Pichanaki en favor de nuestra población de esta zona de la selva central. Y es cierto, anunciábamos el día de ayer una gran campaña de recojo de inservibles, recordamos a la población, que se va a realizar este jueves 21 en José Carlos Mariátegui y la zona también del cuarto sector. Instamos a que colaboren con el portal de salud, abrir las puertas, eliminar los criaderos, y de esa manera estaremos protegiendo a nuestras familias del dengue. Esta campaña iniciará desde las 7 de la mañana. Un gran equipo de profesionales técnicos estarán arribando a José Carlos Mariátegui y cuarto sector para la eliminación de criaderos de zancudos. Tu ayuda es crucial para evitar el dengue. Por otro lado, información también, compañero, mencionar que tenemos invitamos a la población, a los donantes voluntarios de sangre, pueden acercarse al servicio de banco de sangre del hospital de Pichanaki. Recuerda, si tienes mayor de 18 años, pesas más de 50 kilos, tienes un estilo de vida saludable, y te invitamos a que te conviertas en un donante voluntario de sangre. Ama, dona, vive. Salvar vidas está en tus venas. ¿Tienes alguna duda o inquietud? Acércate al servicio de banco de sangre. Ahí están todos los profesionales para que te den todas las indicaciones y puedas ser un donante voluntario. Te invitamos además a que puedas acercarte al servicio de banco de sangre para que puedas ser un donante voluntario de sangre. Por otro lado, la información también, compañero, mencionar, el día de ayer conversábamos con tu persona sobre la campaña gratuita del tamizaje y tratamiento de errores refractivos para niños que tengan problemas oculares, niños de 3 a 11 años. ¿Escuchan, papá, papitos? Niños de 3 a 11 años podrán ser beneficiados con lentes, si en el caso amerita, luego del tamizaje correspondiente. Invitamos a que se acerquen todos los días, o perdón, los de lunes a viernes, de 7 y 30 de la mañana a 1 de la tarde. De lunes a viernes, de 7 y 30 a 1 de la tarde, a la estrategia de no transmisibles. De estrategia de no transmisibles para el tamizaje a su niño de 3 a 11 años. En el caso amerite, los profesionales harán la evaluación correspondiente, el tamizaje correspondiente, para que los niños puedan ser beneficiados con lentes totalmente gratuitos, que esta campaña se viene dando a cabo de manera articulada con el Instituto de Oftalmología, el Gobierno Regional de Junín, la Dirección de Junín y, por supuesto, la Red de Salud Pichanaki. Porque ver bien es aprender mejor y así es importante hacerse el tamizaje correspondiente.
0: Bueno, licenciado, también para que toda la población pueda saber en el tema del tamizaje y tratamiento, las personas, los chicos, es necesario.

0: Sí o sí que tengan sus el CIS y en a no ser el caso que no tengan, siempre y cuando no estén en otros en salud, estén en blanco, pueden en este caso inscribirse a través del CIS para poder recibir esta campaña gratuita.
1: Qué buena pregunta, amigo periodista. Es cierto, los requisitos únicos para formar parte de esta campaña o ser parte de esta campaña es el seguro integral de salud y tu DNI. Como usted menciona, si en el caso no tengan CIS y no pertenezcan a otro tipo de seguros, con toda la confianza pueden acercarse al seguros públicos y privados para que puedan realizar la afiliación correspondiente y ya estaría contando o participando de esta campaña. Único requisito es tener CIS y tu DNI. En el caso no tengas CIS y no estés asegurado a ningún otro tipo de aseguradora, acércate al hospital de Pichanaki con tu recibo de agua o luz, tu DNI, para que puedas automáticamente afiliarte al Seguro Integral de Salud.
0: Ya, también otra cosa, los lentes van a ser gratuitos y otro que nos han estado preguntando muchos papitos que no son de Pichanaki, ¿pueden estar en esta campaña gratuita?
1: Correcto, correcto. Los lentes son completamente gratuitos. Es importante de que para que sean beneficiados de los lentes, los papitos tienen que tener a sus niños al área de no transmisibles, a la estrategia de no transmisibles en el Hospital de Apoyo Pichanaki. Ahí los profesionales van a realizar la evaluación correspondiente y en el caso amerite de tratamiento los lentes y ya se está dando la fecha próxima para que puedan ser entregados, ¿no? El Instituto del INHO va a realizar la campaña y va a dar la fecha y entrega de los lentes a quienes sean beneficiados totalmente de manera gratuita.
0: Bueno, licenciado, ¿esto hasta cuándo es? ¿Cuándo es el último día para que toda la población puedan ser atendidos en el hospital de contingencia de Pichanaki?
1: Hasta el 10 de junio tienen el espacio los papitos para que puedan acercarse al hospital de Pichanaki y puedan hacer evaluar a sus pequeños. No se olviden, la edad de 3 a 11 años.
0: Bueno, algunas palabras finales, licenciado.
1: Es importante, es importante. Estamos en la semana del cuidado de la salud. Prevenir es vivir. Que tu historia continúa. Es el momento perfecto para cuidar tu bienestar. Es importante también aconsejar a los papitos a que realicen las evaluaciones correspondientes a sus pequeños en todas las estrategias que tenemos. Adolescentes también pueden acercarse al hospital de Pichanaki, en nuestros nuevos ambientes. Ya están instaladas todas las estrategias y todos los servicios en óptimas condiciones para que puedan atender a la población en todos los servicios de cuenta, psicología, odontología, CRED y todos los servicios para que la población pueda acceder.
0: Muchas gracias, licenciado. Te agradecemos.
1: A usted, muchas gracias.
0: Bueno, ya lo saben, la red de salud del distrito de Pichanaki está realizando campaña gratuita de tamizaje, tratamiento de errores refractivos de los niños de 3 a 11 años. A ver, a todos los papitos, es completamente gratuito y lo más importante es que pueden participar de diferentes sectores. No importan de dónde estén, ustedes se pueden acercar con su documento de identidad del menor de edad y si no tienen CIS, que no estén registrados en ningún tipo de seguro, se pueden registrar en el CIS y automáticamente van a acceder a esta campaña gratuita. Una vez que está realizada este tamizaje y tratamiento, donde se va a determinar si es que los niños o las niñas puedan usar sus lentes, pueden ser beneficiados con estos lentes. Todo esto es una campaña gratuita. Los lentes, ustedes no se preocupen, padres de familia, que los lentes van a ser entregados por parte de la red de salud del distrito de Pichanaki. Todo esto lo está haciendo estrategia de no transmisibles. Ya lo saben, señores, esto lo está haciendo la red de salud del distrito de Pichanaki.

Vivo y en directo para toda la selva central. Vamos a Pichanaki, a ver, una vez más. ¿Qué está pasando en Pichanaki? ¿Por qué les digo esto? Vamos a poner la música de fondo. A ver, la musiquita de fondo. Porque, en diferentes lugares. A ver, por favor, la musiquita de fondo. Esa musiquita de misterio. Como ustedes saben, los sujetos de lo ajeno siempre están al acecho. Siempre están al acecho viendo un descuido, en este caso, un descuido de los propietarios para poder realizar sus robos al paso. ¿Qué es lo que ha pasado? A ver, vamos a ver. ¿Qué es lo que ha pasado? En las últimas semanas en la calle Piedra Lunar. Vamos a poner la calle Piedra Lunar. En el sector de Piedra Lunar, sujetos han comenzado a hacer de las suyas acá en esta parte del sector. Primeramente vamos a pasar las cámaras de seguridad de dicha zona, en la cual un sujeto habría robado una moto lineal marca Huave, pero gracias a Dios esa unidad fue recuperada. Entonces, hay que tener bastante cuidado, por favor, a los dueños de las unidades. Y esto un poco que causa malestar, porque estos sujetos se están aprovechando a partir de las noches para cometer sus fechorías. Vamos con el primer video de este robo que ha sucedido acá en esta parte de la selva central. Ahí vemos, señores, esta unidad Huave, de marca Huave, que estaba estacionada en el medio, y hay un sujeto en la camioneta que está dando vuelta como para allá y para acá, se mueve de un lugar a otro, esperando el momento justo para poderse llevar esta unidad. Ahí ustedes pueden ver en las imágenes cómo estos sujetos se aprovechan en un momento o un descuido. Ahí está el sujeto escondido en la camioneta y vemos de un lugar a otro, está con una gorra de color negro, ahí usted está con una polera que le cubre el rostro y la gorra, ahí ustedes pueden ver, está mirando la unidad, esta unidad es su blanco. Esto ha quedado registrado en las cámaras de seguridad. Ahí está, como no hay nadie, se va, se mueve, miren, mira, se rasca la cabeza, está mirando, está con miedo y está con un celular en mano. Se va, short negro, ahí ustedes pueden ver, zapatillas color blancas, gorro negro con blanco, ahí está. Se va y viene. Esto es lo que está sucediendo, señores, los robos al paso en esta parte del sector. Ahí ustedes pueden ver en las imágenes, regresa una vez más y como ustedes pueden ver en las imágenes, sigue, está inquieto porque no puede robar aún, está esperando un descuido de que no haya ninguna persona en la parte de afuera. Esto ha sido a las 7:11 de la noche. Está mirando para allá, para acá, está marcando el celular, ahí está marcando, a ver, haciéndose que está marcando, estará conversando con otra persona seguro, ahí ustedes pueden ver, pero ya midió el blanco que es esta motocicleta Huave. Estos sujetos están al paso viendo las unidades que estén lejos, donde no hay ninguna persona que cuide estas unidades, y si esta unidad no tiene ningún tipo, en este caso, de protección, una cadena, o no tiene algo para que esté protegiendo, no tiene la medida de seguridad,

ahí aprovecha. Miren, se acerca el sujeto, mete algo ahí en la chapa, rápido, miren, en segundos, señores, rompe la chapa, le da vuelta, otra vez vuelta y prendió la máquina. Y se fue, señores. Ahí está. Esta es la situación actual de los robos al paso en el distrito de Pichanaki, provincia de Chanchamayo, región Junín. Vamos a ponerlo una vez más, nos dicen. A ver, Milenka, por favor, vamos a ponerlo. Y se fugó el pata. Ahí está una vez más, para que todos ustedes puedan ver en las imágenes. Esto es lo que viene sucediendo, los robos al paso en el sector de 3 de Mayo. Hay que tener bastante cuidado, señores. Una vez más, vamos a poner, Milenka, las imágenes. Ahí está el sujeto una vez más y se lleva la motocicleta Guave. Gracias al creador, esta motocicleta tenía su GPS y fue recuperado a la 1 de la madrugada. Ahí está una vez más, esto es lo que ha pasado en el sector de Piedra Lunar. Nos vamos otra vez. A ver, vamos a ver a otro video. Que esto nos está dejando un poco pensativos, o sea, ¿qué está pasando? Estos sujetos aprovechan la noche, esto ha sido casi de noche, ¿eh? A ver, vamos a ponerlo ahí. A ver, ahí está el otro video. Este video es... A ver, este video... A ver, vamos a aprovechar, a ver, por favor, mientras que busca Milenka el video... A ver, Milenka, por favor, Milenka. Mientras que busca ella el video. Ya, ahí está. Ya está el video. Ahí vemos. Vamos a ver el video una vez más. Ahí está. Esta es la unidad de una mototaxi que ha venido, se estacionó para ver a un familiar. ¿Y quién ha robado? ¿Quién ha robado? Un menor de edad, señores. A ver. Ahí vemos a este menor de edad que está mirando rapidito nomás. Va, se acerca a la moto y sustrae un celular rapidito. Robo al paso, señores. Se mete el celular dentro de su polo y se va. Así está la situación, señores. Estos son los robos al paso en el distrito de Pichanaki. Son los robos al paso en el distrito de Pichanaki. Esto está sucediendo acá en Pichanaki, señores. Vamos a ponerlo una vez más. Ahí se acerca este niño. Lamentablemente, señores, este es un acto delictivo. Ahí está. Y se llevó el celular. ¿Qué está pasando, señores, en Pichanaki? Acá en el sector de calle 1. Y se va corriendo. Son los robos al paso, rápidos, hasta las criaturas. Ya está. Esta criatura tendrá 10 años aproximadamente. Se llevó el celular. La vecina se dio cuenta. La vecina había venido a ver a su mamá, a entregar unos paquetes. Salió y no encontró sus cosas. En este caso, un celular dentro de sus cosas. Bueno, señores, o sea, hay que tener mucho cuidado, hay que tener bastante cuidado con estos sujetos, tanto en el robo de las motos lineales y en el robo al paso. Ya esto está sucediendo en la parte alta. Estas son las noticias en la parte alta, en Piedra Lunar, 3 de mayo. Esto ha sido temprano, ¿eh? Ni cerca de las 7 de la noche. O sea, ellos están comenzando a robar a partir de las 6, 7 de la noche. Están comenzando a robar ya acá en esta parte del sector. Tienen que tener mucho cuidado, por favor, a todos los amigos que dejan sus unidades. Mucho cuidado, cuiden sus unidades para evitar estos robos. Esto es lo que viene sucediendo acá en el sector de 3 de mayo. Vamos a ver, vamos a otras noticias a esta hora de mediodía, siendo las 12:30.

0: Continúa la jornada de limpieza. Los trabajadores de la Municipalidad Distrital de Perené. Una parte aquí está cuerpo de serenazgo. Realizando esta jornada. Otros recién llegan, no se han ensuciado los zapatos, pero ahí están, colaborando. Apoyando en esta jornada de limpieza que se ha iniciado a las 4 de la mañana. Otros están con botas, la bota está limpio. Ah, muy bien, ahí está una Gilbert. Una Gilbert. Acá está Aquino. Ahí está. Ahí nos dicen las damas de honor han venido con sandalia. Está limpiando aquí el ingreso. Gerente, buenos días. ¿Participando en esta jornada de limpieza?
1: Sí, amigo, clarito, participando todo el personal de Serenazgo, apoyando para el orden en el distrito Perené.
0: Bien, muchas gracias. Muchas gracias al gerente de Seguridad Ciudadana. Comandante Barretiro, Policía Nacional del Perú, Melán Chuquipún, Uriaga, ¿sí? Ahí están nuestros serenos, venimos de la Buena Cruz. Están también listos para limpiar. Así se trabaja, comprometidos con Perené. Cuerpo de serenazgo. Campaña de limpieza coordinada por la Autoridad de Edil, que a través del gerente municipal licenciado José Luis Vázquez, monitorea las acciones, los trabajos que realizan aquí en este sector. Aquí está. Bueno, Julio, ahí están todos los trabajadores. Casanova también sabe agarrar pala en la lampa. Y a los que están parados y no hacen nada, aplauden a ver.
2: Allá en la tramaría, la dama.
0: Ahí está la dama de honor. Acá para. Sigue la jornada de limpieza. Hoy sábado en el distrito de Perené. Son los trabajadores de Serenazgo, Chuco Cruz y otros limpiando de la carretera marginal, punto de acceso de Paradero hacia los demás pueblos de la zona central.

0: los trabajadores de limpieza pública y áreas verdes. Continúa esta jornada de limpieza. Seguimos informando de estas y otras acciones que cumple la presencia que tiene el. Continuamos esta jornada de limpieza programada por la presente gestión edil 2023-2026 de la Honorable Municipalidad Distrital de Perené. En diferentes sectores de la ciudad de las Tres Mesetas, capital de la gran nación allánica, trabajadores de la municipalidad, de las diferentes gerencias, sugerencias, unos por primera vez agarran escoba, balde, y otros para participar de esta jornada de limpieza que se ha iniciado desde las 5 de la mañana en un sector para dejar limpio parques, calles, el puente Noruega. Estamos acá en el parque Pioneros en esta jornada de limpieza que ha programado la presente gestión edil 2023-2026. Desde las 5 de la mañana, en otros sectores, aquí en el Parque Noruega también, se participa de esta jornada de limpieza. Así va quedando Parque Los Pioneros. Son los trabajadores, ayudados con sus baldes, escobas, realizando los trabajos correspondientes. Es la gestión edil 2023-2026. ¿Qué tal? Buenos días, participando de esta jornada.
1: Buenos días.
0: ¿Qué nos dice? ¿Qué se siente realizar estos trabajos a favor de la comunidad?
1: Bueno, buenos días ante toda la población. Ese es uno de los servicios, ¿no?, que nosotros como trabajadores estamos realizando, pero en beneficio de la población, para que nuestro parque en sí se encuentre limpio y representable, ¿no?, ante toda la población.
0: Bien, muchas gracias a Ivón realizando los trabajos de limpieza aquí en el parque. Hola, ¿qué tal? Buenos días. Su mensaje a la población para que mantenga limpio también nuestro parque.
2: Ay, a ver, a la población decirle que tiene que cuidar un poquito más los espacios públicos y que bote la basura donde debe corresponder.
0: Bien, muchas gracias. Aquí un mensaje a la población también para que cuide los espacios públicos. De esta manera, mantenerlos limpios. Jornada de limpieza en el Parque Los Pioneros. Abraham, buen día. Estamos. ¿Qué tal? Buen día. Acá está la gerencia de administración tributaria. No lo vemos, no sé a quién, pero no hay que decir su nombre. Luis, ¿qué tal? Buenos días. Tu mensaje a la población, que siempre también apoye y mantenga limpio las áreas públicas.
3: Sí, ¿qué tal? Buenos días. Sí, mencionar a la población, señor Edgar, que se mantenga, ¿no?, que todos los espacios públicos estén limpios, ¿no? De esta misma manera, todos los trabajadores de la municipalidad están aportando ya de lo que es el orden, la limpieza, ya, y aquí se puede, ¿no?, a todo el equipo de la administración tributaria trabajando, manteniendo limpio nuestro parque Pioneros.
0: Gracias, Luigi. El equipo de la gerencia de administración tributaria realiza esta jornada de limpieza en este sector, Parque Pioneros.

0: Bien, seguimos con la información. Eso es lo que se viene realizando en el distrito de Perené. Son las 12:47 a nivel nacional. Estas son las noticias en esta parte de la selva central. A ver, ¿qué ha hecho el gobernador regional de Junín, Zósimo Cárdenas Muge? El gobernador regional de Junín, Zósimo Cárdenas Muge, estuvo presente en la inauguración del Centro de Evaluación de Licencia de Conducir en Chanchamayo. Este recorrido al Centro de Evaluación de Licencia de Conducir Clase A, la nueva sede, permitirá descentralizar y acercar los servicios de evaluación a la población, contribuyendo a una atención más asequible, ordenada y eficiente para los conductores de la región Junín. Durante la supervisión de los ambientes, las autoridades destacaron que esta implementación forma parte de las acciones estratégicas impulsadas por el gobierno regional de Junín para agilizar los procesos administrativos, reducir las largas colas y evitar que los ciudadanos esperen semanas para obtener la licencia de conducir. Vamos con las imágenes.
1: Estamos de vuelta, ahora sí, vamos a, ya nos ubicamos en el circuito de manejo.
2: Donde damas se y va caballeros, a atención por favor, una vez más, con la presencia del magíster Zósimo Cárdenas de la Mujer, de este circuito, gobernador regional Junín, en esta oportunidad, acompañado de la señorita Zaira Barrión, integrante de todo este equipo, que va a brindar el servicio de emisión de licencias a toda la población de esta parte de la selva central de nuestra región Junín. Van a romper el champán tradicional y de esta manera aperturan y haremos el ingreso para que se pueda hacer el reconocimiento del circuito de manejo de evaluación. A ver, una bolsita, por favor. Correcto, correcto.
3: Muy bien, entonces.
2: A ver, una bolsita, por favor.
4: Está acompañado del gerente de la subregión Chanchamayo, acompañado del alcalde Renato Carrión, del director de la red de salud.
5: A los hombres de prensa. Después van a tener que llevar a los
2: sí, ahora sí.
6: A la una.
2: A la una.
6: A los dos.
2: A las dos y a las tres.
6: Bravo. Correcto.
2: Bravo. Aperturamos el circuito de manejo. La tijera correspondiente para hacer el corte de la cinta.
5: El corte de cinta. A cargo de.
2: Bien. Siempre acompañado del gerente subregional de Chanchamayo, ingeniero José Luis Santa María Almoracid.
1: Muy bien, amigos, entonces estamos ingresando a lo que es el circuito de manejo, que el día de hoy también se ha remodelado y se va a poner en operatividad para lo que es la emisión de licencia de conducir categoría 1.
5: Bueno, ya se va, se inauguró el circuito de manejo en el distrito de San Ramón. La subida al cementerio viejo, al cementerio chino y al cementerio nuevo. Tres cementerios que tiene San Ramón.
1: Muy bien, entonces ahí podemos apreciar ya este centro de evaluación, el circuito de manejo sede Chanchamayo, que el día de hoy se pone en operativo.
2: Vamos a ver a nuestro gobernador, por favor, aquí, porque vamos a tener. A ver, nuestro gobernador, por favor, lo invitamos para que luego de algunas palabras de orden técnico podamos ya recorrer por todo este circuito provisional. Por cierto, porque acá hay un proyecto que va a engrandecer y va a ser mucho mejor todo este terreno que vemos y que luego servirá para que todo.

0: que tengan que sacar su licencia a conducir puedan hacerlo en este centro de evaluación de emisión de licencia. Voy a ceder las palabras al abogado David Moisés Vilcahuamán Ráez, director del centro de evaluación sede Chanchamayo en el distrito de San Ramón, para que tenga bien de dar también aquí la cordial bienvenida y luego hacer el recorrido técnico. Bien, adelante, abogado.
1: Magíster Sósimo Cárdenas, señores funcionarios, miembros de la Policía Nacional, el que habla es el abogado David Vilcahuamán, jefe de la OTC Chanchamayo, al cual me honra el cargo y la confianza que han depositado en mi persona. Lo cierto es que nosotros venimos realizando desde el mes de febrero esta labor a fin de que la población se beneficie con la emisión de las nuevas licencias de conducir, revalidar y o recategorizar. Es por ello que hoy nos encontramos en este circuito, el cual tenemos, nos sentimos muy honrados con la presencia de nuestro gobernador, de toda la prensa, porque esto tiene que ser pues de conocimiento público. Hay todavía mucha gente que no conoce este circuito. Sabemos que la licencia de conducir hoy en día es muy importante, es una herramienta de trabajo, por ende también para nuestros jóvenes es parte de su currículo vitae. Y nosotros hoy estamos, a través de este circuito, a través del centro de evaluaciones, nos estamos acercando a la población para que se beneficien con la licencia. Bienvenidos una vez más a este circuito de manejo, gobernador, señores funcionarios y público en general. Muchísimas gracias. Vamos a pasar, por favor, a invitarle al gobernador a que, por favor, también vamos a develar la placa de acá de las del circuito.
0: Bien, develación de la placa recordatoria. En esta oportunidad lo acompaña la alcaldesa del distrito de Vito, la licenciada Rocío Fabiana Cornejo. A la voz de tres. Uno, dos, tres.
2: Bravo.
0: Bien, se devela la placa recordatoria de este centro de evaluación de manejo. E inmediatamente invitamos a nuestro gobernador para que, acompañado con los funcionarios, puedan hacer el recorrido correspondiente de este circuito que ya está a disposición de toda la población y los lugares aledaños para que puedan obtener su licencia de conducir. Es aquí donde realizan el examen final.
3: Muy bien, amigos, entonces ya desde la fecha entonces se puede hacer lo que es el trámite para lo que son la obtención de licencias de conducir.
0: Sí, brevemente,
3: aquí en la provincia de Chanchamayo, distrito de San Ramón.
0: Lo satisfactorio que es contar con ese circuito menor. Bueno, muchas gracias una vez más. Decide la opinión pública que este centro de evaluación para otorgamiento de licencias de conducir está totalmente a disposición de toda la población de toda esta parte de la selva central para que se puedan acercar en la atención desde las 8 de la mañana hasta la 1 de la tarde.
2: Y de 2 y media a 5.
0: Y de 2 y media a 5 de la tarde, de lunes
2: a viernes.
0: Entonces ese es el horario de atención y que seguramente la población tiene que tener conocimiento, hay que promocionar, hay mucha gente que todavía desconoce. Agradezco a la prensa que está presente para que pueda difundir este servicio que está brindando la Dirección Regional de Transportes y Comunicaciones al mando del doctor Jesús Alonso. A cada una de las autoridades agradecerles y quisiéramos por favor unas explicaciones técnicas de en qué consiste, digamos, para el otorgamiento de, en este caso, las categorías 1A o AB y AC.
4: Sí, ahorita nomás.
0: A ver,
4: pasamos con la visita para que sea más objetivo.
0: Pasamos. A ver, si me toman atención, señores. Acá llegan los vehículos, las unidades vehiculares, ya, a fin de que se pueda identificar el conductor o el postulante que va a dar su prueba de habilidades de la conducción en forma de retroceso. Iniciamos el retroceso en forma lineal, llegamos hasta la parte de la curva para que pueda girar

0: y de esa forma continuar el retroceso. Si vemos a fondo hay un carrete. Hasta el fondo donde hay un caballete. Seguimos, avanzamos, tenemos a esta altura un semáforo. Estamos retrocediendo, la unidad vehicular con el postulante de la categoría A1, A2A o A2B. Seguimos hasta la altura del caballete, el retroceso, para después el evaluador le pueda indicar ingresar a otra vía, para que pueda ingresar al estacionamiento frontal. Posteriormente, espera las indicaciones para el ingreso a Danilo. Ingresamos al paralelo en tres tiempos. Ya son tres tiempos para que puedan ingresar al paralelo 1 o paralelo 2. Una vez que ingresó, cajoneó el vehículo, sale, se ordena y comienza a ingresar a la diagonal 1 o diagonal 2. Una vez que ingresó a la diagonal 1 o diagonal 2, retrocede el vehículo, sale, se pone en posición hasta la línea de pare para poder mirar el semáforo. Si está en color verde, pues continúa su trayectoria. Si está en rojos, necesariamente tiene que parar. Ahora, hay faltas leves, hay faltas graves y faltas muy graves, ¿no? Las leves valen 2 puntos, las graves 5 puntos, y las muy graves ya es prácticamente se jaló el postulante. Eso sería por ahora. Gracias.
1: Pueden sacar duplicado, recategorización, revalidación, todos los trámites se hacen en este centro de evaluación y se les entrega su licencia en 1 hora o 2 horas.
2: Muchas gracias. Muy bien, amigos, entonces de esta manera se ha detallado los beneficios de este circuito de manejo que se pone en operatividad a partir del día de hoy. Una obra tan importante, pues, que beneficia

Bien, ahí están, ya son las imágenes de la inauguración del Centro de Evaluación de Licencias de Conducir en Chanchamayo. Esto es beneficio para toda la población. Este Centro de Evaluación de Licencias de Conducir va a estar en Chanchamayo. Y esto, en la cual se va a realizar un recorrido, en este caso la evaluación de la licencia de conducir, estamos hablando de la clase A. Esta es una nueva sede que va a permitir prácticamente descentralizar los servicios de evaluación a todos los conductores que van a solicitar, en este caso, su licencia de conducir. Y esto va a contribuir también la atención, que va a ser más accesible, más ordenada, eficiente, para que los conductores de la región Junín de diferentes lugares se puedan venir acá a Chanchamayo. Esto tiene una, hemos podido ver los ambientes, muy buenos ambientes, en la cual se está implementando como parte de las acciones estratégicas por parte del gobierno regional de Junín, en este caso del gobernador.

economista Sosimo Cárdenas, y se va a aplicar los procesos administrativos. O sea, esto lo hacen para poder reducir, en este caso, las colas largas y poder evitar que los ciudadanos esperen semanas para poder obtener el brevete de conducir. O sea, tú te vas a ir a Chanchamayo, a la provincia de Chanchamayo, y vas a, en tiempo récord vas a obtener prácticamente tu licencia. Ya no vas a demorar semanas, incluso más, que muchas, vas a evitar esas colas largas, porque para poder obtener la licencia de conducir era un poco tedioso. O sea, las colas largas, fuera de eso, tenías que esperar la espera más de 3, 4, 5 semanas o hasta más para poder tener el brevete. Y este, gracias al gobierno regional de Junín, el economista Sosimo Cárdenas Muge, que se va a agilizar estos procesos para poder reducir las largas colas y, bueno, y evitar que los ciudadanos esperen más largas semanas para poder obtener dicha licencia. Ya lo saben, el Centro de Evaluación de Licencia de Conducir ya está en Chanchamayo. Ya está en Chanchamayo, ya se va a poder asistir a Chanchamayo. Ya vamos a estar, en este caso, poder solicitar la licencia, y ya ustedes han visto este campo, todo este circuito para poder obtener la licencia de conducir. Bueno, ya son la 1:04 a nivel nacional, estamos ya en la parte final. Muchas gracias, pero una vez más, a ver, atención a toda la población. Atención a toda la población. No se olviden que el día de mañana, 21, se va a realizar la inauguración de las cámaras de seguridad en Unión Perené. 11 de la mañana, por favor, en Unión Perené, una moderna infraestructura. Moderna infraestructura con cámaras con inteligencia artificial que va a ayudar agilizar los procesos de reconocimiento de cara, reconocimiento de rostros, para que así estos sujetos que estén haciendo sus actos delictivos ya no estén más en las calles. Y por otro lado, atención Piedra Lunar, 3 de mayo, calle 1, calle 4, ya las rondas campesinas han visto todo esto y han dicho que los sujetos que sean sorprendidos, en este caso, robando, sustrayendo, serán castigados acá. Y acá sí son bravos, ¿ah? ¿Eh? Acá en la parte alta sí son bravos. Ya saben, así que ya están advertidos. Bueno, señores, agradecemos una vez más por las noticias, haber brindado la información correspondiente. Y nos vemos. Esperemos estar el día de mañana, porque, bueno, mañana vamos a estar a las 11 en lo que es el tema de la inauguración. Ahí está con los controles de Alejandro Memenza, también va a estar presente para poder llevar esta información, que es también información muy buena para que todos ustedes puedan conocer el tema de las cámaras de inteligencia artificial con IA y los botones del pánico y el moderno centro de monitoreo, que es lo más importante. Es un moderno centro de monitoreo que la cual se va a inaugurar el día de mañana, 11 de la mañana, jueves 21 de mayo, 11 de la mañana, en Santa Rosa, sector de Sangani, y Avenida Esperanza, sector de Perené, a las 2 de la tarde. Ya lo saben, hasta el día de mañana, si Dios quiere, si no, hasta el día viernes, para llevar toda la información desde el mismo grupo Élite Digital. 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Ya saben, vamos también a ver el tema de las app que están desarrollando para toda la Selva Central. Más adelante vamos a informar eso para que se puedan inscribir y probar estas app para el beneficio en el tema de turismo en Selva Central. Bueno, nos vamos con las cámaras de Paul Fanik y en conducción, cámaras Paul Fanik, parte técnica Milenka, controles Paraíso, Alejandro Memenza, hasta el día de mañana o el día viernes. ¡Chao!

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